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0: Son las 0 horas en punto.
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2: Pareciera como si estuvieran protegidos por un aura especial. No se puede sancionar, no se puede calificar, no se puede despedir. No, porque la dignidad humana. Bueno, estos niños asesinaron a balazo a una persona que estaba encumbrando un volantín con su familia. Piense, ¿qué es lo que hicieron? No, ¿qué edad tienen? Este señor ha mostrado poder intelectual, la claridad, la precisión e incluso el sentido del humor, pero además de eso, la fortaleza moral, anímica, enfrentándose a la guerra tarifaria que inició contra Canadá Donald Trump, entre tantas otras payasadas que ha hecho. Y de repente un escritor los puede hipnotizar por la calidad de su prosa, por lo convincente que parecen sus razones, pero hay que estar siempre muy, pero muy alerta. Hola amigos, bienvenidos a esta edición de día jueves del Portal del Villegas, que voy a iniciar, si ustedes me lo permiten, recordándoles la existencia en elvillegas.cl, las tiendas, de este libro mío, El Último Roma, un viaje inmóvil, que trata de distintos episodios de Roma, historias de historiadores de la época de Roma, de historiadores posteriores a la época de Roma, de mi encuentro personal con el tema y con libros que perseguía en épocas en que no tenía ni un cobre. Montones de cosas se entrecruzan y conforman un conjunto, una especie de fricasé literario, digámoslo así, bien entretenido, estimados amigos. Les cuento además, entro en materia recordándoles, o más bien dicho, avisándoles de una cosa que puede ser de mucho interés para ustedes, para el desarrollo intelectual de sus niños. Ustedes recordarán que existe unos cursos de ajedrez, dados por Pablo Tolosa, amigo mío, maestro internacional de ajedrez. Y hay unos cursos especiales para niños ahora, entre 6 y 13 años, que parten el 6 de octubre. Y son un par de meses, un poco más, $44.900 que usted puede pagar en dos cuotas. Si está saliendo un afiche a mi derecha, espero, ahí hay más detalles para contactarse con estos cursos. El ajedrez red es bastante importante. Me acuerdo que en algunos países socialistas era formada parte del currículum escolar, porque ayuda con un juego, los cabros se están entreteniendo, a desarrollar un montón de funciones cognitivas que tienen uso general, no solo para el ajedrez. Bueno, el Seremi de Antofagasta fue despedido por el ministro de la Vivienda, el señor Poduje, por una mala gestión. Es la razón que dio Poduje, porque resulta que había un compromiso para construir más o menos 8.000 viviendas y resulta que se estarían construyendo, lo que anunció el Seremi de allá, o lo que determinó el Seremi de allá, o lo que no pudo hacer el Seremi de allá. El hecho es que de repente dijeron, no, vamos a hacer como 3.000 nomás. Entonces todo el mundo se subió por las paredes y Poduje le dijo, hasta aquí nomás llegamos, compañero, usted se va. Ahora, esto provocó una reacción, por supuesto. Ustedes sabrán, se imaginarán de dónde viene la reacción. Y ahí Poduje comentó lo siguiente, y yo voy a comentar sus comentarios. Dijo que cuando se trata de cargos públicos, cuando se anuncia que alguien se tiene que ir, dijo, pareciera como si estuvieran protegidos por un aura especial. O sea que la idea de echar a alguien, de despedir a alguien que no ha cumplido, que es una cosa normal, dice él, pues, lo normal ocurre en todos los ámbitos de la vida, salvo parece en el sector público, donde se supone que existiría, dice Poduje, estarían protegidos por un aura especial. Bueno, están protegidos por un aura especial, un aura de varias capas. Primero está esto de la inamovilidad de los cargos, que es un principio que se instaló hace unos años atrás, en la época de la Concertación. Me parece que fue una iniciativa de Ricardo Lagos. se instaló ese principio que debe ser desde el punto de vista de la gestión administrativa, de la eficiencia que se busca en cualquier actividad humana, privada o pública, lo peor que se les pudo haber ocurrido. ¿Por qué lo hicieron? ¿Por qué razón se creó esto de la inamovilidad a los cargos? Bueno, por razones políticas, como siempre. Vamos premiando a tal o cual grupo con tal o cual prestación, con tal o cual bono, con tal o cual garantía, con tal o cual ley, para que sigan votando por nosotros. Eficiencia, ¿qué diablo es eso? A la gente no se la echa por gusto. Se la echa, se la despide, porque ya no son necesarios o lo hacen mal. Y todo el mundo debiera entender eso. Pero se ha ido produciendo un cambio, o más bien dicho, un deterioro mental en este país, en muchas órdenes de cosas, en virtud de las cuales llevar a cabo un despido es un acto poco menos que criminal. Y sobre todo si es un empleo público, porque está este fantasma de la inamovilidad. Primera cosa. Pero no solamente está la inamovilidad. Se empiezan automáticamente en estas situaciones a blandir otras banderas, a agitar la bandera de los derechos humanos. Va contra los derechos humanos despojar de una pega, aunque lo haga mal a una persona. Está el tema de la dignidad o de la dignidad de las personas. La dignidad consiste en que si uno es penca en una pega, igual no lo pueden echar por la dignidad humana. ¿Qué es eso? ¿Cuál es la dignidad humana de respirar? Si aquí la dignidad uno se la gana con lo que hace. No por simplemente por estar parado, respirando. No, eso no es nada eso. Es la acción la que se premia o se castiga, la que valora o no, o desvaloriza, la que, en fin, es la acción, lo que hacemos. Pero no, se ha ido instalando esta especie de buenismo, más bien huevonismo, en virtud de lo cual no se puede tocar a nadie. En el colegio, yo les conté la otra vez, un liceo de lujo de la comunidad.

De cosas vemos esta actitud, esta postura de que no se puede tocar a nadie, no se puede calificar, no se puede sancionar, no se puede despedir, no se puede amonestar, porque eso va contra la dignidad humana, contra los derechos humanos. Es una cultura, se ha ido instalando una especie de cultura, no sé qué nombre darle a esta cuestión, una cultura donde ya no rige el sentido común, no rige la evaluación de las conductas de las personas, sino que todos somos intocables, todos somos unos niños. Por supuesto, a los menores de edad tampoco se les puede tocar aunque cometan un crimen, y ya vamos a ver a eso. Entonces resulta que no se puede echar a este caballero, o es un escándalo echar a este caballero. Porque, ¿cómo? O sea, es realmente impresionante. Yo estoy de acuerdo con esto, con Poduje, que es asombroso. O sea, era asombroso. Ya no lo es, porque se convirtió en el estándar. Ahora lo asombroso es al revés. Lo asombroso es que Poduje diga eso, que es asombroso. Lo asombroso es que yo diga que es asombroso. O que yo diga que se instaló una cultura absurda. Un buenismo, pero que ha llegado a extremos de imbecilidad que no tienen nombre. La dignidad humana, los derechos humanos, no se puede tocar a nadie. No se puede tocar a nadie. No se puede sancionar, no se puede calificar, no se puede evaluar, no se puede amonestar, no se puede gestionar, no se puede echar, no se puede despedir. No, porque la dignidad humana. Todo con una piel de una sensibilidad exquisita. Yo no sé. Desde el punto de vista puramente de gestión y administrativo, si efectivamente este Seremi lo hizo mal o había una situación que no pudo controlar, que no tenía manera. Eso, un tema administrativo, si acaso se equivocó, no produje esa otra historia, ya iremos viendo esto con el paso de los días. Pero yo me estoy concentrando en el principio. Porque los que se escandalizan con esta medida de echar a este señor nos están diciendo, oiga, pero si lo hizo bien, lo que pasó, no pudo construir esas 8.000 viviendas del convenio por estas razones. No, lo que les molesta es el principio de que se pueda, por una supuesta, presunta, pongamos que es presunta mala gestión, despedir a alguien. Y si a uno lo despiden incluso por razones injustas, vámonos ahora por el lado del despedido. Porque también aquí se ha convertido en una costumbre el lloriqueo. Entonces se habla, por ejemplo, frase que usted habrá escuchado un millón de despidos masivos. A mí me han despedido de muchas pegas, por distintas razones. Me han dicho chao. Después que me armaron y se encerraron, ustedes recordarán hace unos años atrás en que me acusaron de todo. Me echaron en día. Salí de todas las pegas que tenía. Porque estaban muertos de susto en esas empresas. No fuera a ser que yo los fuera a contaminar porque era un leproso. Bueno, me fui nomás, pum. Monté otra actividad que es la que hago ahora. Y antes de eso, en otras pegas, muchos años atrás, me echaban de una pega por la razón que fuera, yo no me iba a lloriquear, a quejarme. Buscaba otro trabajo, pues. Si somos adultos, pum. Pero se ha instalado esta sensibilidad, este feminismo cultural, por así decirlo. No sé si corresponde esa palabra. Esta cosa de que no se puede tocar, cuidado con lo que dice, cuidado con su lenguaje, cuidado, cuidado, cuidado. Bueno, puede ser que yo sea muy viejo, estimado amigo, me eduqué en una cultura, van a decir machista, por supuesto, machista. Donde uno tenía que ser hombrecito, los hombres, y las mujeres tenían que ser mujercitas. Primera cosa. Y uno tenía que batirse con sus uñas. Y en los colegios, si había una pelea de puñete, los profesores esperaban que terminara la pelea de puñete, porque eso era un asunto entre nosotros. Nos llegaban unos tipos con los ojos desencajados a instaurar una paz, a instalar unas reglas de que la sensibilidad, que no se toquen, son en la espalda. Todas esas cosas nos habrían hecho vomitar en nuestra época. Esa mentalidad. Esa cobardía convertida en institución. Esa debilidad convertida en institución. Pero si se ha puesto de moda hablar de que los hombres tienen que tener un lado femenino. Es bastante impresionante cómo una nación pasa
se convierte con el paso del tiempo, a medida que ciertos discursos se van instaurando, a medida que ciertas condiciones van cambiando, de repente nos encontramos con

0: sociedad de puras mariquitas, de puros débiles, de puros frágiles, de puros personajes, sobre todo las nuevas generaciones de cristal. No se los puede tocar, pues. Bueno, todo esto, estas especulaciones que estoy haciendo a raíz de la salida del Seremi, ustedes dirán que tiene que ver una cosa con otra. Tiene que ver. Tiene que ver. 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Bueno, yo he mencionado en muchos programas, creo, el tema de que el concepto minoría de edad se ha ido haciendo anacrónico, porque hoy en día minoría de edad no significa lo que significaba en otro tiempo. En otro tiempo significaba que una persona que tenía pocos años, pongamos 15, 10, 14, 16, no solamente tenía pocos años, sino que se comportaba como un menor de edad, era realmente un niño. andaba en bicicleta con una ruedita al lado para no caerse, andaba en triciclo, obedecía a sus padres, era un niño. Pero ahora resulta que ese concepto ya no tiene sentido, porque no basta con tener 16 años ahora para comportarse como un niño. Los niños ya se empiezan a comportar como adultos de poca edad. Son capaces de cualquier cosa. Fíjense ustedes, acaban de atrapar a dos menores de edad, que ya hace pensar a mucha gente, pobres niños, que los trataron mal, niños. Bueno, estos niños asesinaron a balazos a una persona que estaba encumbrando un volantín con su familia. Le dispararon y lo mataron. 16 años. ¿Qué va a pasar con ellos? Como son menores de edad, un tratamiento especial, los van a mandar a algún centro de menores, a la semana se van a ver arrancados y van a asesinar a otra persona. Ah, pero son menores de edad. Hay que cambiar los conceptos, el significado de los conceptos cuando cambian los hechos. O sea, uno no se puede ser tan estúpido, quedarse pegado en algo que ya no está vigente, pues. Los menores de edad, propiamente tal, en el sentido que tenía ese concepto antes de una persona que se comportaba como un niño, hay que bajar mucho más la edad ahora para encontrar esos niños. Ya a los 12 años es distinto. Yo no digo que a los 12 años estén todos los niños asesinando gente. Digo que tienen otra postura ante el mundo, tienen otra percepción, otra relación con el mundo, los niños de 12, 13, 14, 15 años para arriba de hoy, a la que tenían hace 40 años, o 50, 60, 70, cuando yo era cabro chico. Es otro mundo, es otra minoría, es otro significado, es otra conducta. Y tiene que cambiar las leyes al respecto. Y entiendo que se ha intentado y se han agravado algunas penas, pero ha sido bastante insuficiente, porque todavía hay una inercia tremenda con esto de la minoría de edad. Y siempre ha sido ha dependido de factores culturales. Si ustedes van a sociedades tribales de hace miles de años, a los 14 años no se hablaba de minoría de edad, era un guerrero ya. Se esperaba de él que fuera a combatir, a abrirle la panza a otro. Bueno, hay que ponerse al día, ¿no? Jurídicamente, socialmente, sociológicamente, culturalmente. Así es que, amigos míos, cuando escuchen la próxima vez la frasecita "sorprendieron a unas personas haciendo tal cosa y eran menores de edad", piense, ¿qué es lo que hicieron? No, ¿qué edad tienen? Da lo mismo la edad. ¿Qué hicieron? ¿Qué es lo que uno hace? Es lo que se tiene que evaluar, sancionar o premiar. No los años que uno tiene. Bueno. Yendo un poco al mundo ahora, saliendo un poco de las fronteras de Chile, hay un líder muy nuevo, un hombre que ha emergido recientemente en la política mundial, que es el primer ministro de Canadá, el señor Mark Carney, que realmente me ha impresionado muy favorablemente, y no solo a mí, a mucha gente común y corriente como yo, o a líderes mundiales, a presidentes, la gente que aparece en las noticias, en conferencias en que se reúnen los países, etcétera. Este señor ha mostrado un poder intelectual, primero que nada, que uno capta cuando escucha hablar a una persona, digamos, más o menos cuántos kilowatt hora hay en esa cabeza, la claridad, la precisión e incluso el sentido del humor, que no tiene ningún problema en introducirlo cuando le parece. Pero además de eso, la fortaleza moral, anímica, enfrentándose a la guerra tarifaria que inició contra Canadá Donald Trump, entre tantas otras payasadas que ha hecho. El hombre tiene una presencia, además. Cuando hablan aquí de carisma y ponen que tal o cual, incluso un monigote, dicen que es carismático. Bueno, aquí tienen un ejemplo de carisma, de verdad. Vean a Mark Carney en alguna plataforma de noticias. En YouTube hay muchos videos donde aparece Carney hablando. Bueno, es potente el tipo. Y ahora, fíjense ustedes, Canadá es un país americano. Es el país que está más al norte de las Américas. Y sin embargo, la presidenta de la Unión Europea, Ursula von der Leyen, esta sí que es de la nobleza prusiana, Ursula von der Leyen, propuso que Canadá se convierta en el primer miembro de el primer miembro del mundo, el primer miembro que no es parte de Europa, de la Unión Europea. Es muy impresionante. Y cuando esto, yo vi el video, habló largamente la Ursula von der Leyen, diciendo cosas muy sensatas, una mujer muy inteligente, y dice esto, y separó todo el foro, todos los europeos que estaban ahí en este foro, todos los dirigentes, todos los representantes de sus países, todo el mundo, se puso de pie a aplaudir. Porque Mark Carney ha dicho cosas de una claridad tremenda, lo ha dicho con fuerza, lo ha dicho con decisión, no con vacilaciones, y siempre apoyado en la razón. Nada de exabruptos emocionales al estilo Trump, que también habla fuerte, pero con exabruptos emocionales. Mark Carney habla fuerte en el sentido del poder de su lógica, no de que grite, y lo hace además sobre la base de la razón. Nada de lo que yo le he escuchado a Mark Carney es un exabrupto, un gesto nacido de un temperamento, nada, siempre lo razonable. Así, dice Mark Carney, nos quiere imponer su voluntad, o sea, Donald Trump. Estados Unidos no, Estados Unidos eligió a Donald Trump nomás, esa es su responsabilidad. Quiere imponernos sus tarifas, quiere que nos convirtamos en súbditos, quiere que nos convirtamos en otro estado de Estados Unidos. Las pinzas. ¿Qué es lo que hizo Mark Carney? Multiplicando sus lazos comerciales con todo el mundo. Todo el mundo quiere ahora comerciar e invertir con Canadá. Y Canadá es mucho más de lo que ustedes imaginan. Es un país con un enorme desarrollo tecnológico. Vieran ustedes las cosas que se están desarrollando en laboratorios, en centros de estudio, de investigación científico-tecnológica en Canadá. Es muy impresionante. O sea, Canadá hasta el momento, durante muchos años, pasaba como colada en el concierto mundial. ¿Quién pensaba mucho en Canadá? Siempre era Estados Unidos, Rusia, China. Pero Canadá es mucho más que eso. Y ahora, más. Con este hombre, ha multiplicado su presencia, su peso. Qué lástima que no tengamos por estos lados fulanos, por el Sudamérica, digo, fulanos como Mark Carney, que junten tantos atributos positivos, porque los tiene. Ustedes dirán, el Villegas, digamos, se enamoró de Mark Carney, es de la barra brava de Mark Carney. No, yo simplemente juzgo lo que veo. Véanlo ustedes. En tiempos difíciles, he dicho muchas veces, es una verdadera tragedia histórica que en el momento en que más se necesita una persona capaz, inteligente, fría y racional, emerjan verdaderos energúmenos. Y efectivamente eso suele ocurrir, pero de vez en cuando viene la excepción. Y Mark Carney es la excepción. Realmente es el hombre que necesitaba Canadá, y yo creo que es el hombre que necesita la Unión Europea. Mark Carney, siendo un hombre que representa un país americano, va derechito por la vía de convertirse en un referente, no sé si diría, en un referente número uno de la política europea. Es muy impresionante la emergencia. Bueno, hay series así de vez en cuando en la historia humana, personajes de un volumen, de una como dijéramos, de una presencia abrumadoramente importante. No sé, Abraham Lincoln, Julio César, Napoleón, gente así. Aparecen de vez en cuando. En medio del océano de mediocridades, que es la política de siempre, aparecen estos personajes realmente especiales. Si no me equivoco, en su filosofía de la historia, que tengo por allá, Hegel dedica algunos pensamientos a estos personajes que aparecen en el momento preciso, no siempre, pero aparecen aquí o allá, y representan la lógica de la historia, lo que la razón de la historia, lo que... Sí, eso. Necesitaban un momento dado y que se encarnen tal o cual persona. Así es que, amigos, en este momento, por Mark Carney y por otras cosas, Canadá la lleva. 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Bueno, mencioné a la pasada, adelante mientras hablaba de McCartney, de Donald Trump, que según, no lo que digo yo, no lo que dice cualquier comentarista chileno o norteamericano, sino lo que dicen especialistas, psiquiatras y psicólogos, es un caso detecto de narcisismo extremo. Cosa que resulta particularmente dañina cuando el narciso es un hombre mayor, que ya a estas alturas debiera saber conocer sus límites y ser un poco más humilde consigo mismo. No tirarse al suelo, pero saber hasta dónde puede llegar, hasta dónde merece reconocimiento, cuál es la altura a la que llega. Toda persona medianamente inteligente llega a saber eso a la edad que tiene Donald Trump. Donald Trump es mayor que yo, tiene 79 años, va a cumplir 80 ya. Ya debiera saber, pero no. El narcisismo de él es extremo. Y una de las manifestaciones del narcisismo es de lo que les quería contar hoy día. Los cambios de nombre. ¿Quiere cambiar los nombres poniendo el suyo? Hay un centro cultural, qué sé yo, en Washington, la capital, que está dedicado y que tiene el nombre de John Fitzgerald Kennedy. Con muy buenas razones. O con malas razones, pero eso así se llama desde hace milenios, digamos. Bueno, él quiso asociarse eso. Quiso que se llamara el Centro Kennedy Trump, a título de escopeta. Un juez determinó que no se podía. Entonces hizo sacar, porque ya lo habían puesto el nombre Trump, hizo que llegaran unos obreros a sacar las letras de bronce o lo que fuera de la fachada. Entonces se molestó Trump. Y como resulta que el edificio necesita algunas reparaciones, dijo que, bueno, esas reparaciones van a durar eternamente. No se va a reabrir, porque no está el nombre Trump ahí. Eso es, en esencia, Trump. También quiere rebautizar el Estrecho de Hormuz. Quiere rebautizarlo todo con su nombre. Quiere que los billetes, en vez de Abraham Lincoln, aparezca su rostro. Algunos de los billetes. Sí, es muy impresionante, estimado amigo. Un hombre que dice, antes de ser presidente incluso, que él en 24 horas habría terminado la guerra ruso-ucraniana. En 24 horas. Usted no termina ni siquiera una pelea entre su marido y mujer en una familia. Él en 24 horas iba a terminar una guerra. Él, Dios Todopoderoso. No, es increíble. Los norteamericanos que yo conozco, sensatos, se mesan los cabellos. Dicen, pero, ¿qué es esto? Pero los partidarios, algunos se habrán pegado al cachofazo, pero hay muchísimos, yo conozco montones, que se ciegan, están cegados. No, si Trump es fantástico, fíjate que, y siempre el mismo argumento, lo he escuchado un millón de veces, fíjate que él sacó a Maduro. Entonces uno le dice, bueno, sacó a Maduro y sigue el chavismo, funcionando igual en Venezuela. Sacó a Maduro para poder hacer su negocio con las petroleras. O sea, convertir a Venezuela en un país semi-vasallo, telefoneándole órdenes al chavismo que quedó instalado. O sea, no eliminó a la mafia, sino que la cooptó. Y eso es todo. Y otro dice, mira, está combatiendo al narcotráfico, mira todas las lanchas que han destruido. Y el narcotráfico sigue funcionando. Usted no elimina el narcotráfico hundiendo una lancha. Usted tendría que eliminar a la mitad de la raza humana que se quieren drogar, pues si esa es la verdad. La gente, una inmensa mayoría de los seres humanos quieren arrancar de sus vidas. Algunos se drogan con cocaína, otros con heroína, otros con morfina, otros con alcohol, otros viven con empastillado. ¿O no? Eso es un hecho asociado a la naturaleza humana. Es un hecho científico, es una certeza matemática. Usted no combate eso hundiendo lancha. Súper impresionante. 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Como les conté el otro día, ayer creo que les conté, se ha probado incluso en un pozo séptico y se acaban los malos olores. Eso sí que es la prueba de la hediondura, digamos. 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Bueno, les voy a contar algo más o menos personal, porque yo creo que puede tener, y lo conté en uno de los mails que mando a la gente que está inscrita, que puede tener, no es una novedad, pero de vez en cuando hay que recordar las cosas que se dan por sabidas y por lo mismo se olvidan rápidamente. Y es, si usted es lector, de nunca caer en la tentación, en el facilismo de dejarse hipnotizar incluso por un gran autor. Les digo esto porque yo estaba releyendo los ensayos de el gran ensayista, el creador del género ensayo, Michel de Montaigne, que estuvo activo en el siglo XVI en Francia. Murió en 1580 y tanto por ahí. Y él inventó el género ensayo. Y es muy entretenido, como razona, el hombre es muy divagatorio, pero pareciera que va a perder el hilo, pero no lo pierde, un poco como hago yo, no lo pierde, sino que busca otros ángulos de las cosas, muchas citas eruditas de pensadores, filósofos, qué sé yo, de la antigüedad clásica. Es súper entretenido leerlo, pero hay que leerlo con cuidado y no dejarse, digamos, convencer así como así. Por ejemplo, él tiene uno de los ensayos principales de Montaigne, es uno que se llama La Apología de Raymond Sabon, que era un tipo que escribió un libro que le hizo mucho efecto a Montaigne, para demostrar la existencia de Dios y todo lo demás. Bueno, y a raíz de ese libro escribió esta apología. Ya había muerto este personaje cuando escribió su libro Montaigne, este ensayo, que es uno de los principales. Y en él quiere probar que los hombres no podemos saber nada. Es una profesión de escepticismo radical que hace Montaigne. No podemos saber nada, que lo único que puede hacernos saber algo es que aceptemos lo que nos dice la Iglesia, o sea, porque la Iglesia supuestamente es lo que le dijo Dios, y que en todo lo demás, la ciencia humana, lo que escriben los filósofos, todo es pura vanidad de vanidades. Y no es verdad eso. Es muy convincente el hombre, lo dice muy bien, pero no es cierto. No es cierto que no podamos saber nada. De hecho, él, al decir que no podemos saber nada, está expresando un conocimiento que considera verdadero. Entonces la cosa se contradice a sí mismo. Pero fuera de eso hay otras razones. Él da razones, da muchas razones, y muchas de esas razones son completamente, si uno las analiza un poco, las pulveriza, con un poquito de lógica. Yo adoro, por así decirlo literalmente, a Michel de Montaigne. Lo encuentro lo más entretenido, por algo lo estaba releyendo. Pero no hay que dejarse impresionar. Y lo digo por las personas que leen a estos ideólogos que se ponen de moda en un momento dado, personajes que están en YouTube, que se ponen de moda, y tienen que dudar de todo lo que escuchen o lo que lean. Desde luego duden de todo lo que escuchen de mí, para empezar a hablar. Hay que hacer un examen, no hay que dejarse arrastrar, y sobre todo hoy en día, en que hay tanta comunicación hecha para convencer, con apoyo incluso de todos estos mecanismos informáticos audiovisuales que permiten adicionar al discurso una gráfica, hasta un video. Entonces hay que andarse con mucho cuidado, estimado amigo, quería decirles eso. Yo cuando estaba leyendo, releyendo esta apología y veía las razones, fui una por una destruyéndolas, tac, tac, tac, tac, tac. No porque yo sea, digamos, no me estoy poniendo a la altura de Montaigne, simplemente sus argumentos no son buenos, punto. Punto. Tiene un concepto de la verdad tan absoluto que evidentemente el único que puede entonces llegar a la verdad es Dios, pero eso parte de una definición de la verdad que él hace que es absoluta. Él mismo se encierra en una jaula y bota la llave para afuera, por ejemplo. Entonces, estimados amigos, les quería decir eso porque sé que muchos de ustedes estarán leyendo algún libro en este momento interesante, algún ensayo, algún libro de filosofía quizá, o de historia, una interpretación de lo que sea. Y de repente un escritor los puede hipnotizar por la calidad de su prosa, por lo convincente que parecen sus razones, pero hay que estar siempre muy, pero muy alerta y mantener el juicio crítico, estimado amigo, prendido todo el santo día. Bueno, les quería decir eso. Y eso, Muchas gracias. Nos estamos viendo mañana viernes con algún tema que todavía... Bueno, no importa. Y después es que ya estaba pensando en lo de fin de semana, pero todavía no. Ya, nos estamos viendo. Chao.
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0: Son las 8 de la mañana, 49 minutos.
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Es la hora 9 de la mañana, 53 minutos.

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0: Merci.
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0: ¡Aló, Carlito! Soy Andrés, estoy llamando a Santiago. ¿Estará la Claudia por ahí?
1: Sí, espérate. ¡Claudia!

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0: Muchísimas gracias.
1: Son las 7 de la tarde, 8 minutos.